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1: Dos hermanos de 15 y 17 años en Valparaíso quedaron en internación provisoria tras ser formalizados por el secuestro de una mujer. Los adolescentes la amenazaron con armas para obligar a un tercero a concurrir al domicilio y aclarar una disputa previa. Carabineros y la Fiscalía incautaron 47 ampollas de fentanilo, remifentanilo, marihuana y efectivo en Ovalle. El principal detenido, un chileno de 29 años con amplio historial delictivo, recibía una pensión de gracia del Estado otorgada en 2022 por el estallido social. El séptimo juzgado de garantía de Santiago amplió por 60 días el plazo de investigación en el caso contra el ex subsecretario Manuel Monsalve, acusado de abuso sexual y violación. La extensión busca concluir diligencias pendientes antes de la acusación definitiva y el juicio.
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3: Son las 20 horas 34 minutos.
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1: La ministra de Energía, Jimena Rincón, aclaró que los beneficiarios del subsidio eléctrico no deben repostular si mantienen su domicilio. Además, anticipó un alza promedio del 4,9% en las cuentas de luz para julio, cuyo impacto será mayor en el sur del país. El Servicio Nacional de Migraciones alertó sobre el aumento de extranjeros que usan residencias temporales falsas para conseguir empleo. El organismo recordó que los empleadores pueden arriesgar severas multas e instó a verificar la validez de los documentos mediante el código QR oficial. Neymar Jr. entrenó por primera vez en cancha con la selección brasileña tras superar una grave lesión de rodilla. El delantero se prepara para debutar en el Mundial 2026 frente a Costa Rica, marcando el inicio de su cuarta Copa del Mundo.
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3: Son las 21 horas 35 minutos.
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1: La ministra de Ciencias, Ximena Lincolao, afirmó que no compete a la institución perdonar las deudas de los becarios de Becas Chile en el extranjero, ya que la ley exige restituir los fondos. Sin embargo, aseguró que aplicarán cobros responsables y flexibles. El ministro de Seguridad Pública, Martín Arrau, minimizó el hallazgo de un puente clandestino en la zanja de Colchane, calificándolo como esperable. La estructura desafiaba el plan escudo fronterizo de José Antonio Kast. Cuba enfrenta una crisis agravada por las sanciones de Estados Unidos contra el gobierno de Díaz-Canel y la familia Castro, impactando el suministro energético y ahuyentando a inversores y turistas.
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4: 22 horas. 10 de la noche, 34 minutos.
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0: y miles y miles. ¿Y saben qué? ¿Cómo las quiero? Buenas noches.
1: ¡Con permiso!
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1: Esta canción está dedicada a todas las madres, especialmente a la mía.

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0: Marco Antonio, muchas gracias. Qué gusto, qué placer, qué honor. Gracias, hermano.
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0: Mira, ¿sabes qué me controlé, chamo? Que eso está bello, ¿viste?
1: ¿A quién?
0: A la chama esa que iba ahí en la 16.
1: ¿Al bomboncito?
2: No, vale, es una chama estudiosa de su casa.
0: Bueno, eso que me interesa a mí, ¿tú sabes cómo soy yo? Yo como, mano, y me voy. Es más, cerró aparatosamente hace rato, ¿vale?
2: Ay, chamo, que se puede meter en un lío.

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0: ¿Cómo la están pasando? Vamos a tomar un poquito de agua. Bueno, voy a presentar con todo mi amor, con todo mi cariño, a mi hijo, para que lo conozcan. Él va a largar su próximo disco dentro de 2 meses más o menos. Lo van a conocer porque es muy fácil. Él va a repetir muchas veces, ¡Lauri! Así que bueno, Lauri grabó 2 temas con Amar Azul, con el papá. Así que se lo voy a presentar. ¿Está preparado? Un fuerte aplauso para Lauri.
1: ¡Muy buenas noches, Chile! Contento de estar acá en este escenario compartiendo con todos ustedes en semejante monstruo. ¿Y qué más que con Amar Azul, eh? Así que, agradecido por esta oportunidad.
0: Bueno, vamos.

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2: El gobierno lanzó un programa de apoyo para ferias libres con recursos por 2.520 millones de pesos. La iniciativa entregará financiamiento para mejorar gestión, organización e innovación, beneficiando a más de un centenar de ferias mediante subsidios de hasta 30 millones de pesos. Una semana marcada por lluvias, nieve y viento se proyecta para distintas zonas del país, debido al avance de dos sistemas frontales y un fenómeno de aire frío en altura. Los mayores acumulados se esperan hacia el sur y la Patagonia. El gobierno de Chile ratificó su respaldo al embajador en Israel, Gabriel Zaliasnik, pese a la investigación penal abierta por sus chats con Luis Hermosilla. El Ejecutivo argumentó desconocer los mensajes y aseguró que la indagatoria judicial no impide su instalación diplomática.
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4: 8 de la mañana, 36 minutos.
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0: Son las 9 de la mañana.
1: Gracias, muchas gracias.
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Hola, hola, hola, hola. Hola, ¿cómo están? Buenos días. 9 de la mañana, ya con 17 minutos. Estamos dando comienzo ya al programa del día de hoy, como es compartiendo en la mañana. Día miércoles 17 de junio del 2026, ¿cierto? Donde estamos saludando a quién, a ver, a nuestros amigos Ismael y Manuel. Ismael y Manuel en el día de hoy, así que muchas felicidades para todos ustedes los que llevan ese bonito nombre como es Ismael y Manuel. Un gran saludito para ellos, ¿cierto? Y también para nuestros amigos que están de onomástic, va de aniversario, de cumpleaños. Bueno, alguna fiestecita por ahí que celebren algún aniversario, ¿cierto? Muchos saluditos también para ustedes en este día miércoles ya, ¿cierto? Para todos ustedes, claro que sí. También un saludito muy especial a nuestros amigos, ¿cierto? Que nos están ya escuchando, nos están sintonizando en diferentes lugares de nuestra localidad Chañaral Alto y alrededores, ¿cierto? Un gran saludito para ellos, a nuestros amigos, como siempre, saludando a nuestros amigos agricultores, nuestros amigos temporeros, nuestros amigos escolares, profesores, locomoción colectiva, dueños de casa, que estén trabajando en alguna oficina. Bueno, todos, todos, todos.

En general para todos ustedes, chiquillas, también a las chiquillas del Proempleo, también un gran saludito para ellas. En esta mañanita, ¿cierto?, de miércoles 17 de junio. 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Comenzamos ya lo que es Compartiendo en la Mañana, 9 de la mañana, ya 20 minutos. Nos vamos a ir con música tropical para que ustedes abriguen ya el cuerpecito en esta mañana con la buena música de acá de la 93.9. Sean todos bienvenidos.

Voy a mandar un saludito a todas nuestras amigas, amigos, ¿cierto? Que nos están enviando saluditos ya ahí por WhatsApp, también por... Perdón, por WhatsApp, por Facebook, ¿eh? Que nos están llegando varios saluditos ahí en nuestras plataformas. Vamos a ir a la pausa de las 9:30 de la mañana y de ahí volvemos. Así que no se vayan porque ya vamos a empezar ya con los saluditos pedidos musicales hasta hora de la mañana. No se vayan.

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2: Tras sesionar con la Superintendencia de Casinos, la Comisión de Economía criticó que el Servicio de Impuestos Internos recaude impuestos de una actividad ilegal, según la Corte Suprema. Parlamentarios oficiaron a distintas instituciones y exigieron un marco regulatorio robusto que proteja a la ciudadanía. Gendarmería confirmó que el nuevo complejo penitenciario La Laguna de Talca recibirá a más de 1.200 internos. Los reos provienen principalmente de los recintos penales de la región del Maule y de la región de Valparaíso, buscando reducir el hacinamiento crítico. La Corte Suprema abrió 56 cuadernos de remoción contra jueces que viajaron al extranjero mientras estaban con licencia médica. Se indagan faltas graves a la probidad, uso indebido de recursos públicos y obtención fraudulenta de beneficios, arriesgando su expulsión del Poder Judicial.
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4: 9:33 a.m.
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Continuamos en esta mañanita, 9:36. Ahí desde el sector del Palqui nos pidieron estos dos temazos musicales. ¿Qué personajes? Corazón ausente y Pimpinela, cuando lo veo. Saluditos ahí al Palqui, a nuestros amigos que están en sintonía a esta hora de la mañana.

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Continuamos en esta mañana, claro que sí, a mañanita de día miércoles, un poco heladita, pero aquí estamos, ¿cierto? Oye, tengo un saludito muy especial a esta hora de la mañana. Vamos al tiro con este saludito para nuestro, el papito ahí de Solange Ledesma, ¿ya? Dice, bueno, un saludito muy especial, ya van a ser 9 meses, dice que ya se fue él. Bueno, le vamos a leer un poema acá que busqué yo, y es todo lo que ella me dijo, ¿ah? Es todo lo que ella me dijo en el llamado telefónico, ¿cierto? Es un recuerdo, es un como un homenaje que le vamos a hacer ahí a al papito ahí de nuestra amiga Solange Ledesma. Han pasado 9 meses, dice nuestra amiga, desde que partiste y todavía me cuesta aceptar que ya no estás aquí. Hay días en que quisiera escuchar tu voz, recibir un abrazo tuyo o simplemente verte sonreír una vez más. ¿Ah? Ahí un saludito muy especial ahí a don Hugo Ledesma, ¿cierto? Que ya partió hace 9 meses y nuestra amiga Solange Ledesma le manda estas palabritas. Ah, yo sé que él no está escuchando. Dice, tu ausencia duele y aunque el tiempo avanza, mi corazón aún te busca en cada recuerdo. En cada conversación y en cada momento importante de mi vida, te extraño más de lo que las palabras puedan expresar. Me consuela pensar que tu amor sigue acompañándome y que todo lo que me enseñaste vive en mí. Gracias por haber sido mi papá, por tu cariño, tus consejos y por todos los momentos que compartimos. Te llevo siempre en mi corazón, te amo y te extrañaré toda la vida. Hasta que nos volvamos a encontrar, papito querido. Ah, qué bonito, ¿ah? Ahí están las palabras de nuestra amiga Solange Ledesma y a su papito Hugo Ledesma, que ya hace 9 meses, oye, cómo pasa el tiempo, hace 9 meses que ya él partió. Pero yo sé que mientras vivan nuestros corazones, nunca se van, ¿cierto? Siempre están ahí presentes. Así que le dedica estos dos temazos musicales, ¿qué más quisiera yo con los Vázquez? Y después nos vamos con un temita muy...

0: 10 de la mañana, 2 minutos.
1: Gracias, muchas gracias.
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Continuamos. Oye, y nos siguen llegando pedidos. Recuerden que hoy solamente estaré hasta las 11, ¿eh? Hasta las 11, lunes, miércoles y viernes hasta las 11 de la mañana. Hoy nos pidieron unos temazos musicales acá que son bastante bonitos, así que nos vamos al tiro nomás para alcanzar a tocarlos todos, ¿eh? Un poco bla bla hoy día. Vamos con buena música a esta hora de la mañana. Nos pidieron estos temas, ¿eh? Que se llaman, a ver, se llama Lloré y Dios me escuchó, también Algo de mí, de Camilo Sesto. Nos vamos con estos temazos musicales a esta hora de la

Ahí estábamos, claro que sí, con esos hermosos temas musicales, Marc Anthony, ¿cierto? Y también ahí estamos con Algo de Mí. Oye, un tema bonito, es está en compañía de Carlos Rivera, ¿eh? Bonito tema musical a esta hora de la mañana. Y nos pidieron más temas, Gali Galeano, Amor de Primavera, y después Y después vamos con Pies de Cueca con los Llaneros de la Frontera. Así que prepárense, chiquillo, ahí con el pañuelito y también con las patitas ahí para bailar.

Tenemos un saludito de cumpleaños a esta hora de la mañana. Este saludito es para don Mario Arredondo, ¿eh?, que estuvo ayer de cumpleaños nuestro amigo. Ahí lo está saludando, ¿cierto? Sus hijos, nietos, bisnietos. Bueno, toda la familia ahí a don Mario Arredondo. Así que muchas felicidades para usted, don Mario, ¿eh?, que haya cumplido, que haya pasado un día hermoso ayer, ¿cierto?, junto a toda su familia. Ahí en su cumpleaños. Así que muchas felicidades para usted ahí de parte de todo su, toda su familia, ¿cierto? Sus hijos, nietos y bisnietos que lo quieren mucho. Le desean lo mejor del mundo, ¿cierto? Ahí a don Mario. Muchas felicidades y que cumpla muchos, muchos años más. Claro que sí. Y le dedican este hermoso tema musical ahí a don Mario, ¿eh? Muchas felicidades. Con una pala y un sombrero ahí con Gervasio. Muchas felicidades.

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2: Arqueólogos en Eslovaquia descubrieron 77 esqueletos decapitados en una fosa común del Neolítico de hace unos 7.000 años. El hallazgo desconcierta a los expertos, quienes barajan hipótesis que van desde masacres violentas y sacrificios humanos hasta cultos religiosos o ritos funerarios post-mortem. Por primera vez, las redes sociales superaron a los medios tradicionales como la principal fuente de noticias a nivel global, según el Digital News Report 2026. El estudio advierte sobre el crecimiento de formatos en video y el desafío de la desinformación. El karateca chileno Rodrigo Rojas alcanzó el número uno del ranking mundial en la categoría más 84 kilos de la Federación Mundial de Karate, WKF. El histórico hito para el deporte nacional se consolidó tras su destacada participación en el reciente Campeonato Panamericano.
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4: 10 de la mañana, 37 minutos.
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20 minutos ya para las 11 de la mañana, 20 minutos ya para las 11 de la mañana. Recuerden que hoy estaremos solo hasta las 11. Atención, atención, paro nacional de la salud pública, jueves 18 de junio, desde las 8 hasta las 20 horas. Informamos a nuestra comunidad que debido al paro nacional de la salud pública, las atenciones habituales se verán suspendidas durante la jornada. Se mantendrán turnos éticos en servicio de urgencia, atención especial a la farmacia, entrega de leches, entrega de leches y alimentos, ¿eh? Horario de atención de 8 a 10 horas. ¿Por qué se realiza esta movilización? La movilización responde a la crisis que enfrenta la salud pública en Chile, entre otras razones. Recorte de presupuesto para la salud, cierre o reducción de programas de atención, carencia de insumos y recursos esenciales, sobrecarga laboral de los equipos de salud, necesidad de fortalecer la atención primaria y garantizar una atención digna para la comunidad. Importante, los pacientes que tengan horas programadas para el 18 de junio deberán reagendar sus atenciones a partir del 23 de junio en nuestro establecimiento. Agradecemos su comprensión y apoyo, ¿eh? Ahí está entonces el avisito de ahí del CESFAM de nuestra localidad de Chañaral Alto. También, también vamos a dar esta información, este avisito. Se cita una importante reunión a socios del Club Adulto Mayor Alegría de Vivir de Chañaral Alto para hoy viernes 17 de junio a las... ¿A qué hora puse yo? Me equivoqué por ahí. A las 15 horas, claro que sí. Para hoy viernes 17 de junio a las 15 horas y puse a las 17, me equivoqué, lo vamos a arreglar al tiro porque después me voy a olvidar. A ver, hoy viernes 17 de junio a las 15 horas. A las 15 horas, 3 de la tarde, ¿cierto? De la sede del Club Adulto Mayor Alegría de Vivir, ¿cierto? Tienen que llevar algo para las ricas 11 y también para la rifa, no se olviden. Repetimos, se cita una importante reunión a socios del Club Adulto Mayor Alegría de Vivir de Chañaral Alto para hoy viernes 17 de junio a las 15 horas en la sede del club. Llevar algo para las ricas 11 y para la rifa, claro que sí, ¿eh? Claro que sí. Así que ahí está la invitación hecha ya para ustedes, amigos del Club Adulto Mayor Alegría de Vivir. Vamos a dar los saluditos que nos van llegando en Facebook a esta hora de la mañanita. A ver. Ahí el amigo Jorge Hernández, ¿ah?, nos manda saluditos en esta mañana. Dice lo siguiente: muy buenos días, amiga Verne, bendiciones. Buenísimo el programa Compartiendo la Mañana, excelente y maravilloso día. Acá escuchando la número uno en sintonía al pie del cañón, como siempre dice, junto a su familia hermosa. Muchas gracias, igualmente para ti. Saludo al amigo Rodrigo Daer Gómez, bendiciones siempre, amiga Bernie, acá dando gracias a Dios por un día más de vida. Claro que sí, amigo, siempre hay que dar gracias a Dios por un día más de vida. Aquí la amiga Brenda Lee Rojo dice: buen día, amiga Bernie, que tenga linda mañana, saluditos. Muchas gracias, amiga Brenda Lee, igualmente para ti. Yeyita Mar, que ahí nos manda un cafecito y dice: muy buen día, Bernie, que tenga lindo día, dice, muchas gracias. El programa está muy, dice, heladita la mañana, abrazo a la distancia. Muchas gracias, amiga Dioselinda. Amiga Yeyita, perdona, aquí viene la Dioselinda. Ay, señora Dioselinda, dice: hola, que tenga un día llenito de bendiciones, muy buenos días. Muchas gracias, amiga Dioselinda, igualmente para ustedes, para su familia. Bercy nos dice: muy buen día, querida Bernie. Bueno, buen día, claro que sí, para ti también. Que sea un bendecido día para todos ustedes, muchas gracias. Rosita Valdés, saludos, Bernie Gómez, dice: muchos cariños del Hospital de Ovalle, mucho cariño y bendiciones. ¿Qué está haciendo allá, amiga Rosita? ¿Está enferma? ¿Qué le pasó? ¿Por qué está allá en el hospital? Del Hospital de Ovalle, dice nuestra amiga Rosita. Omar Araya Fernández dice: muy buen día en esta fría mañana de llovizna. Les saludo desde acá de Viña del Mar, aún en la brigada camita que no me deja levantarme, dice. ¿Quién como usted, amigo Omar?
Pero en fin, espero que todos estén muy bien soportando el frío y cumpliendo con los quehaceres diarios de cada uno. Como siempre, les deseo lo mejor, mucho éxito en sus programaciones diarias. No me cansaré de repetirlo, como dicen los de la tele o actores. Mierda, mierda, dice Felicidades. Muchas gracias. Dios les bendiga. Feliz miércoles. Don Omar Araya Fernández y nos mandó saludito a Mónica Mondaca. Nos dice, buenos días, que tenga un buen y bendecido día. Muchas gracias, amiga Mónica Mondaca. Igualmente para ti. Manuel Carvajal dice 100%. Muchas gracias, amigo. Y Mirtita Tapia ahí, fantástico, nos dice, ¿eh? Fantástica. Muchas gracias, amiga Mirtita. Yané Castillo Castillo, ay, nos manda muchos corazones, muchos besos, ay. Son muy amorosos todos ustedes, ¿ah? Muy amorosos nuestros amigos auditores. Aquí nuestra amiga Cecilia, por WhatsApp, la amiga Cecilia Araya, nos dice, hola Benny, hoy no es viernes, es miércoles. ¿Qué dije viernes? Oh, no me di ni cuenta. Oh, es miércoles, claro que sí. Muchas gracias por corregir. Buen día para usted y familia, que sea un hermoso día, Dios le bendiga grandemente. Muchas gracias, amiga Cecilia. Cecilia, gracias por avisarme, ¿eh? Yo no me di cuenta, de verdad, ahora que usted me dice ahí que dije viernes, yo no me había dado cuenta. Ay, Dios mío, que ando así a rato, ¿eh? Yo creo que el caballero, el amigo alemán ya está pronto a llegar para hacerme una visita. Bueno, vamos entonces con más pedidos musicales, porque ya falta poquito ya para las 11. Y recuerden que a las 11 nosotros nos vamos. A ver, el amigo Jorge Hernández nos dice, hola, buen día, Bernie, el programa, muy bueno el programa Compartiendo la Mañana. Quiero escuchar el mix del grupo Los Maravillosos. Excelente y maravilloso día miércoles. Acá escuchando, dice, la número uno en sintonía. Bendiciones, amiga. Saludo al amigo Rodrigo, saludo a su familia hermosa. También a Jamie, dice, al amigo Jaxel, a todos mis amigos. Bendiciones, saludo a mi tía Patio Porto y al tío Roberto. Y saludo también a toda su familia hermosa. Bendiciones siempre, amiga Berni, acá dando gracias por un día más de vida. Claro que sí, amigo. Nos vamos al tiro nomás con Los Maravillosos ahí para nuestro amigo Jorge Hernández.

Ya nos vamos ya con este último tema musical para ya irnos despidiendo. Ah, muchísimas gracias por la sintonía del día de hoy. Nuevamente acá en Radio Dimensión. No, mañana no, parece que no voy a estar. Bueno, ahí vamos a ver, ¿eh? 10 de la mañana, ya 54 minutos. 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Chao, chao, cuídense. Pasen una bonita tarde. Nos encontramos en cualquier momento acá en Radio Dimensión en la 939. Chao, chao. Nos vamos con este último tema musical, Lobo Domesticado, con John Sebastián.

ha llegado la hora de despedirnos. Pero no te olvides, a partir de las 9 de la mañana, Benny Gómez Maluenda está nuevamente junto a ti para acompañarte en Compartiendo en la Mañana. Que tengan todos una buena tarde. Hasta luego.

0: Son las 11 de la mañana.
1: Gracias, muchas gracias.
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0: pero muy buenos días, Satra, querida comuna de Montepatria. Como siempre, aquí con la belleza de Camille.
1: Muy bien, Tuni, muy contenta porque hoy día tenemos un programa lleno de... Así es, atrás, Tuni.
0: Sí, echarnos el piso nosotros. Futuros periodistas, locutores que van a estar con nosotros el día de hoy. Es una gran experiencia de venir conectados con nuestras radios y obviamente ahí en lo que son las perillas, le digo yo, ya nuestro amigo Orlando, ¿eh?, quien está en el control del programa del día de hoy.
1: Un saludo también para Orlando. Hoy día miércoles 17 de junio, sí. Hoy día la última semana de clases para muchos estudiantes de nuestra comuna.
0: Pues bueno, ¿y nosotros?
1: En verano. ¿Van
0: a tener vacaciones y nosotros no tenemos vacaciones? ¿Sí? ¿También? ¿Podría ser?
1: Es la triste realidad de la vida adulta.
0: ¿Cómo están, chiquillos? ¿Están bien? ¿Están contentos?
2: Sí, estamos muy contentos.
0: Muy bien. Oye, yo la verdad es que los chiquillos que nos acompañan el día de hoy, preséntalos tú, Cami, para que nos cuentes de qué colegio vienen. Aquí está, me imagino, estamos con el profe Roberto Newman, que nos acompaña el día de hoy.
1: Que nos está paparaseando también, hay que decirlo.
0: Está haciendo todo.
1: Está haciendo todo el registro. Bueno, le cuento a la comunidad que hoy van a escuchar tres voces de estudiantes de la Escuela de Juntas.
0: Eso.
1: Ellos son Emily Carvajal, Maximiliano Cortés y Benjamín Toledo.
0: Hola, Emily.
1: ¿Cómo estás?
0: Maxi, ¿cómo estás?
3: Bien.
0: Bien. Una cara de contento, tenés frío, Maxi.
4: Se montaron todo.
0: Está medio laíto. Chiquillos, bueno, vamos a comenzar nuestra programación el día de hoy. Obviamente, desearle a ustedes la mejor de la suerte en lo que están emprendiendo, porque me imagino que llevan poquito tiempo en esto, lo que es la radio. Y también es un desafío, no solamente para ustedes, sino que también para el colegio, para que tengamos a futuro nuevos locutores, nuevas periodistas, porque me imagino que para allá va la cosa, ¿no?
1: Y también el probar. No necesariamente se van a dedicar a esto, pero sí, es interesante. Y por eso también los tenemos acá, porque queremos que nos cuenten cómo surgió esta iniciativa. Y quién de ustedes tres nos va a poder comentar.
0: Ya. Acércate más al micrófono, no le tengas miedo al micrófono. Eso.
2: Bueno, esto surgió principalmente en los talleres de la escuela, ya que muchas veces queríamos poner música en los recreos para que sean más entretenidos. Y entonces ahí hablamos con los profesores y nos dijeron que teníamos la posibilidad de hacer nuestra radio juntas. Entonces los tres hicimos lo posible y ahora la tenemos.
0: Tienen la posibilidad de estar en radio. Y ustedes hacen sus propios, recién yo le hacía consulta, ¿no es cierto? Ustedes hacen sus propias noticias, por decirlo así, entre comillas, ¿no?
2: Sí, también decíamos noticias de la escuela.
0: Las noticias de la escuela. Oye, ¿qué es lo que le dicen los profesores? Puros siete, me imagino, para usted, ¿o no?
2: Sí.
0: O cuatro, o tres.
4: ¿Cómo?
0: Profe, ¿qué dice el profe? No, dice que sí, está grabando, ahora está paparaseando ahí.
1: Oigan, no, chicos, y cuéntame cuál ha sido la recepción de sus compañeros al escucharlo. ¿Qué les comentan? ¿Qué les dicen?
0: ¿Puedo poner el micrófono
1: ahí? Un poquito
0: ahí,
1: más cerca.
0: Le vamos a poner el micrófono a la señorita acá. Cuéntanos, ¿qué es lo que le dicen sus compañeros? Ah, ya.
4: Al principio fue como algo nuevo para ellos, obviamente, porque hace rato que no se hacía una radio en la escuela. Y ya cuando la sacamos, sí, muchos de los más pequeños bailan, se divierten, a veces piden mandar saludos. Los profesores también nos apoyan también en esto de la radio.
1: ¿Y se han mandado dedicatorias?
4: No, aún no.
1: Ah, mira, pronto.
0: Están prohibidas las dedicatorias en la escuela. Dedicamos esta canción al profe para que nos saque puros siete, como que no suena muy bien. Bueno, importante saber que ustedes están interesados en esta carrera, ¿cierto? Y obviamente no sé, pueden de a poquito ir viendo si les gusta, y ahí obviamente ya después estudiar lo que ustedes desean también. Pues. Tú vives en Juntas, ¿no es cierto?
4: No, yo vivo en Panguecillo.
0: En Panguecillo.
4: Sí.
0: ¿Tienes tu familia en Panguecillo?
4: Sí.
0: ¿Quiénes son tu familia? Al tiro, para que le mandemos el saludo al tiro nomás, para que deben estar nerviosos. Le dijiste que iba a estar en la radio, ¿no?
4: Sí.
0: Ya, ¿quién es tu mamá, tu papá?

0: Rat. Y
1: ¿está en la casa la Monse o no?
0: No, están en la escuela.
1: Ah, la escuela. Sí. O sea, te va a escuchar tu abuelo, tu mamá y...
2: Sí, cuéntame. Yo soy de Cerrillos de Rapel.
1: Cerrillos de Rapel. Bueno, ahí, ¿con quién vives tú?
2: Yo vivo con mi mamá, mi papá y mi hermano chico.
1: Ya. Yeah. ¿Te están escuchando?
2: No sé.
1: Ya, yeah, ¿no sabes todavía?
2: No, no sé.
1: Ya. Yeah. Pero le dijiste, ¿le contaste? Igual. ¿Le dijiste, sí, le contaste?
2: Sí, sí, saben.
1: Mañana voy a estar en la radio. ¿Ya? ¿Y qué vas a esperar hoy día? Aparte del postre y la churrasca. ¿Un buen jugo nomás? ¿Una bebida?
2: Una bebida.
1: Sí, ya. Está hecho la petición, Cami, así que olvídense los papás. Tienen que empezar a preparar la churrasca, el rico postre y la bebida para nuestro amigo Maxi. Oye, qué importante esto. Ah, pero aquí está con nosotros profesor encargado, ¿no es cierto? Quien trajo los alumnos para acá. ¿Cómo está don Roberto? Acérquese un poquito más.
3: También
1: Roberto,
3: es parte de esta entrevista.
1: Roberto Newman Quillén.
3: Conocidísimo.
4: Muy bien y gracias por la invitación también. Estos chicos son buenos estudiantes y tuvieron una linda iniciativa y han tenido la persistencia también de estar todos los lunes, todos los jueves conectando el micrófono, colocando el parlante junto al profesor Marcos, que también los está apoyando directamente. Yeah. Así que no, orgullosos como profesores, como adultos de esta iniciativa que ellos han tomado, y apoyarlos. Eso es nuestra función principal.
1: Oye, cuéntenos un poco, ¿hay más chicos interesados también en tratar de hacer radio?
4: Como mencionó Emily, primero fueron ellos tres. Después se sumó Valentina y desconozco los otros que mencionaron porque generalmente veo a los mismos.
1: Yeah.
4: Pero han sido varios que han demostrado el interés por participar. Bueno, ellos son de octavo, se nos van este año.
3: Esperamos entonces que sigan los, exacto, próximos años ahí, que le pasen ahí la, ¿cómo se dice? La
4: jineta. La jineta,
3: claro, a las próximas generaciones.
4: El estandarte.
3: La batuta.
4: Así que ellos son el estímulo para los que van a pasar a octavo y esperamos que ellos también acojan esta radio escolar,
1: sí,
4: y que vaya creciendo.
3: Uy, yo tengo una pregunta, chicos. ¿Alguno le gustaría estudiar periodismo?
1: ¿Alguno de ustedes se atreven? Tienen que andar ahí.
3: Aquí con Luciano, que vino
1: noticia,
3: a...
1: Porque él también es periodista.
3: Con Luciano nos miramos.
1: Tiene 12 años estudiando periodismo. Ah, no. Es un muy buen periodista ahí, Luciano, y aquí Camila también son periodistas. Yo soy locutor nomás, un poquito más bajo, pero siempre ahí con cariño atendiendo a la gente. ¿Le gustaría estudiar periodismo, chiquillo?
2: Podría ser, no sé.
0: Sí, es que tampoco no hemos como pensado todavía mucho en eso.
1: Ah, estamos adelantando nosotros.
3: Sí, mucho.
1: Ah, no, yo creo que van a ser buenos periodistas así como van. Sí. Oye, mira, ahí hay una cosa importante. Nosotros en nuestro programa destacamos siempre las informaciones. ¿Quién de ustedes va a entregar la siguiente información, esta nota que está preparada para el día de hoy? ¿Tú?
2: Sí, yo la
1: Ya,
2: tengo.
1: Vamos. Léala nomás y ahí nuestro amigo va a salir ahí al aire con la información destacada en el día de hoy. Bien cerquita el micrófono nomás, por favor. Dele.
5: Notas de la semana. Esta semana se realizó la entrega pendiente de los premios del Cantar de los Valles 2026, un espacio de reconocimiento a las agrupaciones sociales que presentaron competidores en el mayor festival del verano. Detalles de la periodista del periodista Luciano Aladay Villalobos.
6: El Festival Cantar de los Valles es un evento que ya se ha vuelto una importante tradición del verano en Monte Patria, en donde cantantes de la comuna concursan en representación de sus respectivas localidades. Por esta razón, el municipio de Monte Patria, como organizador del evento, ha procurado no solo premiar a los talentos ganadores del concurso, sino también a las juntas de vecinos que los patrocinan. En este sentido, en el Salón de Alcaldía de la Municipalidad

meditación y que buscaba cumplir varios objetivos. Primero, descubrir el talento local, tanto en infantil como en adultos, niños y adultos de nuestra comuna que pudieran demostrar sus dotes artísticas en el canto. Y segundo, que las comunidades los respaldaran y

0: también obtiene un premio, y es lo que
1: ya de Guana, Mónica Vega.
2: Muy agradecida con el alcalde por la actividad que realizó, y primera vez que mi junta de vecinos gana un premio, así que muy agradecida con ello.
1: Yajo, María Bernarda Guzmán.
3: Vine a recibir un premio de los juntas vecinos de nosotros, y muy agradecida del alcalde y de todos los dirigentes.
1: Presidente de la Junta de Vecinos de la población Porvenir de Chañaral Alto, Pedro Pereira, también quiso entregar palabras de agradecimiento por esta instancia.
4: Bueno, quiero darle las gracias al señor alcalde por estos dos premios que nos da a nosotros por el Cantar de los Valles que ganó la pequeña Maite. Darle las gracias a su equipo de trabajo que tiene el señor alcalde. Y todos felices, pues felices. Ojalá que sigamos con esta bonita actividad para reunir a nuestro pueblo.
1: Para finalizar, la presidenta de la Junta de Vecinos, El Peral de Tulahuén, Olga Manzano, manifestó la importancia de que se sigan realizando estas actividades.
5: Bueno, para mí es una instancia importante de la cual participa la juventud, participa la población de estos eventos, y contenta por habernos ganado un premio con quien nos representó. Así es que agradecida de la municipalidad y que ojalá estas instancias se sigan dando.
1: De esta manera, el municipio de Montepatria no solo se preocupa de abrir oportunidades para los talentos artísticos de la comuna, sino también de reconocer la labor que cumplen las organizaciones sociales en sus respectivos territorios. Desde la comuna de Montepatria, informó el periodista Luciano Alday Villalobos.
6: La mejor entrada para una noticia tan importante.
7: Sí.
6: Justamente hoy día nos encontramos con el periodista Luciano Alday, que vino también a dejar un registro de estos invitados especiales y nos va a comentar un poco de quiénes estuvieron en esta premiación de los ganadores del Cantar de los Valles.
7: Hola, Luciano.
8: Hola, buenos días. Bueno, saludos para tú y para Cami, y especialmente para nuestros invitados y futuros compañeros de la radio. Bueno, aprovechar, yo estaba, como decía la Cami, yo vine en realidad a sacar un par de fotitos por esta actividad, pero aprovechando que están pasando ahí una de las notas que hicimos, comentarles, claro, que fue una entrega importante, que fue muy valorada por las juntas de vecinos que ganaron estos premios, porque el Cantar de los Valles, bueno, lo vimos en el verano, se reconoció a los cantantes, obviamente ellos son los protagonistas, se les dio su premio respectivo a cada uno de los cantantes que ganó. Pero estos cantantes van representando una localidad, van representando una junta de vecinos. La junta de vecinos tiene que firmar que este cantante, que este participante reside en la comuna y que reside en ese sector. Y por eso también desde el municipio se les dio este reconocimiento también a la junta de vecinos por este apoyo que le dan a los cantantes, porque además ya con el concurso, con la competencia en sí, las juntas de vecinos también participaban alentando, apoyando, se organizaban, llevaban sus globos, sus banderas para apoyar ahí a sus respectivos cantantes. Y es por eso que el municipio les otorga también este premio que va a servir precisamente para seguir fomentando. Incluso, por ejemplo, uno de los premios era algunos parlantes de música que podrían seguir sirviendo para este tipo de actividades o para otras. Y así había otros premios, microondas, horno eléctrico y, bueno, diferentes cosas que las propias juntas de vecinos necesitaban.
7: Exactamente, yo también, como te cuento, porque, bueno, la actividad fue en verano, pero estos premios ya estaban entregados, ¿no es cierto?, a los ganadores y especialmente también a la Junta de Vecinos que apoyan. Por eso, cuando venga el Festival Cantar de los Valles, que se realiza en los meses de verano, obviamente, si usted quiere participar y apoyar a algún artista local, lo puede hacer y va a tener estos premios. Qué mejor que un microondas ahí, ¿no es cierto?, para abrigar la

0: Chicos, ¿y ustedes, a alguno le gusta cantar?
1: Sí, nos gusta cantar.
2: Nosotros dos estamos en coro, en el taller de coro.
3: Ah,
0: ¿los podríamos ver entonces en una próxima edición del Cantar de los Valles? ¿Les gustaría?
4: Ah, pero son festival
3: de canto. Sí, pues ahí el profe sería el Mágener. El Mágener, usted sería.

0: lo estoy... echaron al agua. No, no, no.
1: Qué buena, ahí le lleva la noticia un profe. Oye, qué bueno, chiquillo, entonces que ustedes estén haciendo esto, están en la parte convivencia, ¿no es cierto?, del colegio. Sí. Convivencia escolar, y que es muy importante dentro de un colegio porque obviamente a veces suceden cosas que usted de repente marcan presencia, por ejemplo, cuando hay un poco de bullying, cuando existen, ¿no es cierto?, todas esas cosas que se ven en el colegio, a veces maltrato de parte de los mismos alumnos, se maltratan entre ellos. Usted tiene como un poquito a fraccionar esto, a poder salir adelante con su llamado a través de la radio. Vamos a ver qué tenemos.
0: Vamos, porque llegó el momento de las informaciones.
1: Vamos a ver.
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0: Excelente, esa información ahí con el concurso Mi Papá, Mi Superhéroe.
1: No tenía idea yo que era el día del papá.
0: El Tuni, me pueden creer que la semana pasada que vine al programa ya hizo su encargo. No quería ni calcetines ni corbata, quería un auto.
1: Ni boxer. Eso por favor, ¿eh? Ya, algo, un paseo puede ser. ¿Ah? Una parrilla para 20 personas. Para yo comer solo. Ya, ¿seguimos con las informaciones?
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1: Bien, bien. Excelente. Estamos ahí con las noticias al instante.
0: Vamos con otra información ya que se viene en el Centro Cultural Huaylquilonco.
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1: Muy bien.
0: Muchas gracias.
1: Excelente,
0: ¿eh? Oye, un viernes va a ser redondito con muchas actividades. También aprovechando que ustedes ya van a estar de vacaciones ahí para que puedan asistir. Transmisión de partidos, también la premiación del concurso Mi Papá, Mi Superhéroe e intercambio de láminas.
1: Chiquillo, yo creo que es importante también destacar aquí el apoyo de sus padres, ¿eh? Que ellos los sigan apoyando en lo que ustedes están haciendo porque realmente... es muy poco lo que se ve hoy en día jóvenes que quieran ser locutores o que les guste el tema de la radio, ¿ya? Son muy pocos. La verdad que es buena la iniciativa que ustedes están tomando y bueno, obviamente me imagino que quieren saludar a sus papás o no anticipadamente porque el domingo, ¿qué le tienen preparado a los papás? ¿Nada todavía?

0: No.
1: Sorpresa, Posturi, no pueden adelantar por la radio. No, ¿cómo se va a contar?
0: Es que ellas cantan, pues, podrían cantarle a los papás.
1: No, pues sorpresa. No.
0: Papá, ay, papá. Ah, no, esa es de la mamá.
1: No creo que la conozcan, no, Posturi.
0: Yo. No, yo creo que...
1: Hay, bueno, que actualizar el repertorio.
0: Sí. Oye, como les iba diciendo, chiquillos, les agradecemos enormemente que hayan venido a la radio, que hayan estado con nosotros en este espacio que llega a toda la comuna de Montepatria, por si acaso, incluso Ubay. Ya, para que ustedes después, si quieren escucharlo, desde las 2 de la tarde aproximadamente, Luciano, sale en las radios de Valle, porque ahí sale en forma indiferida. Nosotros grabamos este programa y en Ovalle sale un poquito más tarde. Así que si quieren escucharlo, van a Ovalle y lo escuchan allá, pero no. ¿Ya? Después les pudimos pasar la grabación. Oye, y agradecerle enormemente por algún mensaje en especial a la juventud, a ustedes, el apoyo que sea mutuo de parte de los profesores, de acá, como lo dice el profe Roberto, que sigan tirando para arriba, ¿no? La radio es muy bonita y tienen que ser nuestros próximos locutores aquí un tiempo más, como lo dice nuestro amigo ahí que hace también locución y también hace radio. ¿Algo que decir, señoritas, joven acá? ¿Ustedes? ¿Algo que decir?
2: ¿No? Enviar un abrazo y un saludo grande a nuestra comunidad de la Escuela de Juntas por todo su apoyo y su compromiso también.
0: Yeah.
1: Un gran mensaje, chicos. Felicitarlos inicialmente por su gran iniciativa, por hacer también los recreos diferentes. Y qué mejor acompañar a sus compañeros en la escuela con consejos, con música. Y también la invitación queda hecha para próximas visitas en la radio. Quizás nos van a poder acompañar al programa en vivo que hacemos, que se transmite también en nuestro Facebook, en YouTube. Ahí queda la invitación ahí para el segundo semestre.
0: Exactamente. ¿Algo que decir usted, amigo? ¿No?

0: BTS.
1: Ahí estamos. Sí, dame mi micrófono, mijo. Eso es. Muy bien, ahora sí. Ahora sí. Oye, estábamos saludando, por ejemplo, a Claro, ahí decían esa canción de BTS.
0: BTS.
1: Ya, yeah. Con saludos para Katy, para la Mary, para la Romy y para la Hortensia, las chiquillas que están trabajando en la Municipalidad de Montepatria, por supuesto, también están escuchando radio ahí mientras están laborando estas guapetonas.
0: Y de la próxima canción es para ellas, hay
1: sí,
0: que decir.
1: La próxima canción la vamos a tocar una de quién podría ser.
0: No, si ya está, que sea sorpresa.
1: Está todo listo.
0: Sí, está todo listo. Yo me encargué de todo.
1: Qué rapidez. Oye, qué importante lo que acaba de acontecer, ¿eh? Con los chicos están un poquito nerviosos, si hay que decirlo, pero estaban contentos la finales porque
0: se fueron bien contentos,
1: no
0: se fueron soltando también.
1: Claro, no habían estado en una radio y lo que están haciendo ellos y con su profesor y con toda la gente que los apoya es algo muy bueno hoy en día en nuestra juventud. Hablando de juventud.
0: Exactamente.
1: Llegó, ya está aquí. ¡Es ella! Querida Perla, ¿cómo estás, Perlita?
2: Muy bien, ¿y ustedes? Ah, se escucha como FM de verdad.
1: Sí, sí. Estás sí. En FM Radio. Ah. Oye, cuéntanos un poquito, Perla, ¿cómo has estado? Me imagino que trabajando al 100% también con los jóvenes de nuestra comuna de Montepatria y en la oficina que tú, el igual, ¿no es cierto?, trabajas junto con tu equipo.
2: Sí, tenemos grandes desafíos por delante ahora. El viernes se nos viene una tremenda actividad enfocada más bien en la celebración del Día del Papá, pero también dándole un espacio a los emprendedores juveniles desde ya. Desde abril realizamos como equipo de la Oficina de la Juventud un catastro de emprendedores donde se inscribieron 30 jóvenes. Yeah. Emprendedores de la comuna que van desde los 17 años a los 29. El martes pasado nos reunimos en la primera reunión para generar esta red de emprendimiento juvenil y este viernes le toca participación a ellos como la primera feria de la red de emprendimiento juvenil acá en esta actividad que va a partir a las 4 de la tarde y la idea es invitar a la comunidad también. Y mientras mayores oportunidades les demos a nuestros jóvenes, van a tomar mejores decisiones el día de mañana, ya sea en cualquier ámbito. Eso.
1: Oye, esta actividad que me contabas tú, está también embarcada porque ya fue un éxito total.
2: O sea, sí, el intercambio de lámina en la plaza.
1: El intercambio de lámina fue un éxito total. Los chicos siempre estaban preguntando, a veces cuando pasaban por los pasillos de los municipales, ¿y cuándo van a hacer otro?
2: Sí.
1: Difícil encontrar algunas láminas y para ellos, ¿no es cierto? Yo creo que es algo bonito. Aparte de eso, que los papás decían, me alegro mucho que hagan este tipo de actividades porque tú sacas a los chicos de los famosos celulares.
2: Sí.
1: No están pegados con los celulares, sino que están pegados en poder llenar un álbum de sus figuras favoritas y el intercambio que se produce.
2: Sí, pues bueno. La participación de los jóvenes es súper importante en estas actividades porque te mueve, te enmarca también y una nueva experiencia que podemos replicar con otras juventudes y con otras comunidades también. Bueno, esta actividad nace de la Mesa Comunal de Juventud, donde participa el intersector. Ya en septiembre vamos a tener más espacios para que participe la juventud y tome decisiones en esta mesa. Y nace a raíz de que levantamos este catastro de emprendedores, pero la oficina va a trabajar en cuatro líneas, que es salud mental, participación.

0: participación y liderazgo, educación y capacitación, que ahí estamos viendo el tema del preuniversitario. Yeah. Y otras herramientas que estuvimos trabajando la semana pasada con el Servicio Social de Reinserción Juvenil, en un espacio donde los chiquillos de La Serena, encargados y directores también, vinieron acá a la comuna a trabajar con 150 jóvenes para hacerle una reflexión en torno a la normativa vigente en que están los jóvenes hoy en día, y que a partir de los 14 años, si hay una denuncia en contra de ellos, puede ser imputado o puede tener este tema de tribunales para poder recibir alguna una sentencia, ya sea en privación de libertad o libertad asistida, en diferentes tópicos según el juez que decide.
1: Bueno, eso es destacable también, que las autoridades también puedan indicarle a los chicos ¿qué se viene de ahora en adelante? Porque estamos hablando de 14 años hacia arriba, sí. ¿Cierto?
0: Sí, incluso el nuevo presidente piensa bajar la edad para que sean imputables, pero hay mucha bibliografía que eso solamente trae daño en la primera infancia, preadolescencia, ¿cierto? Que eso no es muy beneficioso porque tiene mayores factores de riesgo si tenemos a otros chiquillos que comparten con este chiquillo primario en su delito. Sí. Es súper complejo igual, porque tiene que ver la forma en que se denunció. Por ejemplo, si yo hice un hecho delictivo cuando tenía 15 y me sorprendieron o dieron conmigo cuando ya cumplí.
2: Toda, soy sincero, te adoraba como a nadie había querido.
0: Ya se toma el delito de cuando cumplí el delito.
1: Claro.
0: Sí, es súper importante igual ofrecerle la mayor experiencia a los chiquillos para que puedan transformar su vida, la verdad, porque esta experiencia de los chiquillos que vinieron hoy día a la radio.

Amigos Emprendedores, Patio de Comida. Tenemos un artista invitado también, ella se murió. Yeah. Pero es súper importante igual que asista a la comunidad, sienten solos o... toman las mejores decisiones, ya lo habíamos visto en redes sociales, ¿cierto? Pero la importancia de generar apego, de generar vínculo en su cabeza de forma positiva, es súper necesario generar también, porque

0: Ahí los esperamos a todas las familias que puedan asistir. Y mi consulta es porque justo este viernes muchos alumnos, estudiantes ya van a estar de vacaciones. ¿Hay algún tipo de panorama para lo que va a ser estas 2 semanas de vacaciones de invierno?
1: Sí, hay diferentes actividades por cada territorio y se pueden informar por las redes sociales de cada oficina territorial. Nosotros como Oficina de la Juventud tenemos esta actividad ahora el viernes y tenemos también un taller de K-pop en el Centro Cultural en la Sala Multiuso. Son todos los miércoles, hoy con el profe Gabo. Solamente se pide la asistencia, una botellita de agua y ropa cómoda. Bueno, la canción que estábamos escuchando antes es la más bailada, la verdad, por nuestros participantes del taller de K-pop, ya que es muy conocida también la banda. Bueno, nosotros más adultos no los conocíamos tanto, yo me tuve que interiorizar, pero es muy popular el tema de kawaii o coreano, acá en la comuna, la verdad.
0: El K-pop,
1: sí. Es de las 5 de la tarde hasta las 7, todos los miércoles.
2: Nosotros no ese tiempo no bailamos ni K-pop, ni que te poy, ni que pay pom.
0: ¿Y qué bailabas tú, Tuni?
2: Nosotros, unos temas de Jurassic Park. Oye, no que tan
1: de
2: Camilo Sesto. No que tan antiguo, chiquita. Oye, bueno, también ustedes dentro de la Oficina de la Juventud, ustedes van, reciben a jóvenes que van a jugar taca-taca, tienen un ropero comunitario, sí. Hay mesas de ping-pong, muy buena conversación y experiencia ahí con los jóvenes también.
1: Sí, nosotros estamos acá
2: O'Higgins.
1: En la calle O'Higgins, detrás del supermercado.
2: ¿Dónde van los buses que van a Hawaii?
1: Sí, en una casa blanca. En ese sector hay una placita al frente de nuestra oficina, lo que ha hecho que un lugar poco intervenido, los chiquillos iban a tomar malas decisiones para allá. Pero con la llegada de nuestra oficina a ese sector, pudimos sacar la mesa de taca-taca, ping-pong afuera y hacemos manualidades. Este espacio se abrió a solicitud de los propios jóvenes que querían como renovar la cara de ese sector. Y nosotros estamos de martes a jueves, desde las 3 de la tarde hasta las 5 de la tarde. A veces los chiquillos nos piden un poco más de tiempo y nos ayudan a entrar las cosas también para la oficina. Pero estamos desde las 3 de la tarde hasta las 5 de martes a jueves al frente de la oficina. Ahora nos llegaron los materiales para poder hermosear ese sector y brindarle la mejor atención a los chiquillos. Igual como oficina, ahora estamos implementando un servicio que es la impresión de las tareas.
0: Ah, muy bien. Sí,
1: entonces para poder facilitar también en estos tiempos complejos el bolsillo de las familias también.
0: ¿Y hay algún requisito, solicitud para poder imprimir las tareas?
1: No solamente que participen activamente de nuestras redes sociales, por ejemplo, nosotros la imprimimos, generalmente le pedimos que nos etiqueten. Y para que así más jóvenes puedan saber dónde está la oficina, qué servicios se pueden encontrar también, y todo eso.
0: Un datazo, la
2: verdad. Bien. A veces no están las luquitas como para estar imprimiendo.
1: Claro.
2: Es bastante favorable para la juventud. Sobre todo en esta fecha, ¿no es cierto? Los jóvenes necesitan bastante apoyo.
1: Un espacio para ser escuchado igual. Sí, estamos levantando un espacio también en el Centro Cultural los días viernes a partir de la 1 de la tarde. El espacio se llama La Junta, lo está liderando la Oficina de la Mujer y ahí se habla de diferentes temas. Por ejemplo, cómo ser un buen amigo, cómo ser un buen pololo, cuál es el espectro de adultos que facilita mi actuar como joven. Por ejemplo, no sé, me encuentro sola tirada porque mis amigos me dejaron tirada un pleno carrete, ¿a qué adulto puedo llamar, por ejemplo? Y otras situaciones juveniles que nos hemos encontrado, por ejemplo, el descubrimiento de que soy una persona LGQ y más.
0: LGBTQIA+.
1: Ego. Entonces, igual es un espacio de conversación, de reflexión que estamos tratando de levantar junto a la Oficina de la Mujer los viernes, este espacio de los martes, y de verdad dejarlos invitados este día viernes a participar de esta gran actividad que tiene el municipio de Montepatria, enfocado en la familia y a los jóvenes también de acá. Y que vayan a acompañarnos, que vayan a participar, igual van a ver concurso de dominada, trivia del mundial, entonces esperamos mucha gente.
0: Perla,
2: esperamos, ¿eh? Que se llene.
0: Exactamente. Y para seguir conociendo todo el trabajo que ustedes hacen, ¿cuáles son las redes donde

0: se pueden enterar las personas que nos están escuchando?
1: Tenemos Facebook e Instagram. Por Instagram se llama Juventud en Monte Patria, igual que en el Facebook. Y hay cualquier duda, consulta, beneficio, nos pueden consultar igual, no tenemos ningún problema, ya sea directamente con oportunidades que brinda la oficina o el municipio también, que hay muchos jóvenes, por ejemplo, que no sabe que hay un abogado comunitario. Muchas veces nos enfrentamos a esta separación de los papás y no sabemos cómo mediar tampoco. Entonces es importante guiar la vida de los jóvenes desde el rol que nosotros tenemos como funcionarios municipales y aún más importante desde la oficina.
2: Oye, queremos agradecer enormemente, Perla, por haber venido a la radio, haber entregado toda la información. Le esperamos el día viernes, entonces, desde las 4 de la tarde. Ya, pero antes va a empezar, ¿no es cierto?, con
1: la previa.
2: Con previa, así que sí, pueden ir,
0: chiquillos. Desde las 3.
2: Vayan abrigaditos también, lleven su chaleco, no se me vayan a traspapelar ahí, lleven su chalequitos porque va a ser hasta tarde, hasta las 19 horas ya está haciendo frío, así que...
1: Sí, que vayan abrigados, que vayan con su cojín también, porque va a haber el tema del tributo, emprendedores juveniles, toro mecánico, juego inflable, DJ, animación.
2: Mira, qué mejor panorama.
0: ¿Vas a ir, Tuni?
2: No.
1: Igual son jóvenes de acá de la comuna, supuesto, entonces sí, hay que apoyar.
2: Vamos a estar ahí.
1: Y el intercambio de láminas va
2: para que se saque eso.
0: Yo creo que va a convocar.
2: La lámina más que está en el momento, está la más difícil, es Luchito Araya. Creo que no la pueden encontrar.
1: Alias el Tuni.
2: Alias el Tuni, esa no la pueden encontrar en ninguna parte. Muchas gracias, Perla,
1: por venir. No, a ustedes por el espacio, y esperemos que nos inviten más seguidos también para acá, porque ofrecerle la experiencia a los chiquillos y que nos conozcan es importante.
2: Es muy importante. Muchas gracias. Bien, nosotros nos vamos a la Asociación de Rayuela, que comenzó ya, querida amiga Cami. Muchas gracias, Perlita. La tercera fecha, la segunda rueda, sábado 20 de junio. Este sábado... Ya, vamos en Rayuela, porque primero está el Wander, segundo Cerrillo, tercero Los Espinos, cuarto Los Líder, quinto Las Vegas, sexto Palestino, séptimo El Mata y octavo Verde Mar. Y en dominó estaría primero Verde Mar.
3: Porque llegaron los originales.
2: Cuarto lugar para Cerrillo, Los Espinos en quinto lugar, Las Vegas sexto, Wander séptimo y Palestino en octavo lugar en

0: versus El Mata y Verde Mar versus Cerrillo.
1: El ¿ya? mejor de los éxitos ahí a los
0: rayueleros. Ya, que la pasen bien ahí, que disfruten también.
1: Pues. Oye, me están cobrando la canción.
0: Ya, los vamos entonces, pues.
1: Vamos
0: con Nos despedimos con el.

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0: Esperemos poder abordar en este tiempo todo lo que se puede hablar de la disciplina.
1: Sí, importante ir conceptualizando porque, claro, probablemente hay personas de ciertas edades que no han escuchado acerca de la calistenia, pero hay un mundo ahí que está cada día creciendo con mayor fuerza entre quienes practican la calistenia.
0: Exacto. Sí, bueno, primero mencionar que la calistenia es una disciplina de entrenamiento de fuerza basada en el propio peso corporal. Muchas personas creen que esto es un deporte, a pesar de que en Chile está catalogado como un deporte. Tiene su área deportiva esta disciplina, que es el street workout. Muchas veces se ve en las playas o en las barras gente dando giros, saltos.
1: Sí.
0: Que es una disciplina reglamentada. Esa es la parte como deportiva de la calistenia.
1: Ah, perfecto.
0: Entonces es bueno hacer esa diferenciación donde la calistenia es una disciplina de entrenamiento de fuerza y el street workout es el área deportiva de esto, en donde se ven las competencias y se aplican obviamente elementos y ejercicios de la calistenia, pero es importante hacer esa diferencia.
1: ¿Dónde surge la calistenia?
0: La calistenia, bueno, viene de cientos de años. Son prácticas de entrenamiento de fuerza que aplicaron los griegos, aplicaron en la parte oriental del mundo. Se inició como un entrenamiento de fuerza para los guerreros. Después esto se fue llevando a distintas áreas, en donde en Estados Unidos principalmente se masificó como una disciplina de entrenamiento de fuerza callejera. Entonces empezaron a ver las primeras elementos como circuitos de barra, giros, saltos, subidas a la barra, y eso ya se empezó a masificar a través de YouTube principalmente, las redes sociales que empezaban a aparecer en los años 2000. Y desde ahí ya se masificó, y hay distintos autores que dicen que viene quizás desde Europa, de Estados Unidos. Obviamente hay exponentes de distintas edades que así lo comentan. Pero es principalmente desde Grecia, desde ahí, desde esos sectores se empezó a implementar como un entrenamiento de fuerza para los guerreros.
1: César, ¿y cómo llega la calistenia a tu vida? ¿Tú la encontraste? ¿Se encontraron en el camino? ¿Cómo se dio esa situación?
0: Bien, la verdad, a través de un amigo que me invitó un día X a un parque aquí en la región, sobre todo. En ese tiempo, estoy hablando del 2016, había alrededor de 2 o 3 sectores con circuito de barra. Y ahí comencé a practicarla, me gustó, podía hacer algunos ejercicios, obviamente muy poco, ya que es una disciplina que tiene bastante complejidad. Y me gustó, empecé a practicar, empecé a averiguar de qué se trataba. En aquellos tiempos no habían certificaciones de esta disciplina, a pesar de que yo ya era profesor, sentía que faltaban algunos conocimientos y desde ahí me empecé a envolver de esto, al ver también que tiene muchos beneficios, mi cuerpo empezó a cambiar, mi estilo de vida también. Y lo bueno que también es accesible, no se necesita mucho equipamiento como para poder practicarla. Desde ahí obviamente me gustó y comencé a iniciarme.
1: Y en el caso de quienes se quieran iniciar en la calistenia, ¿hay que tener ciertas características físicas o es una dinámica que se va dando particularmente?
0: Sí, la verdad es que eso es siempre un corte de las personas. Muchas personas dicen, no, me es imposible porque no me puedo colgar, no puedo mi cuerpo. Pero la verdad, la recomendación a las personas que quieran aventurarse en esta disciplina o a conocerla es que se atrevan. La verdad es que no se necesita tener fuerza o mucha fuerza como algunos creen. Esta disciplina, lo bueno es que tiene distintas variantes en cada uno de sus posturas y ejercicios que permiten desarrollar la fuerza y así ir paso a paso de forma progresiva, desarrollando la fuerza, el control, el dominio, el equilibrio, pero no necesariamente se debe tener experiencia para poder iniciar. Como mencionaba recién también, no se necesita mucho equipamiento. Desde casa se puede comenzar con planchas abdominales, ejercicios de sentadilla, flexiones de codo, quizás con apoyo de rodilla, en silla, en mesa, utilizar también, quizás algún peso agregado en una mochila, un bolso, agregar kilos de arroz. Desde una base bastante simple se puede iniciar la disciplina.
1: ¿Y se puede practicar desde cualquier edad?
0: Sí, desde cualquier edad. Tengo personas desde los 11, 12 años hasta practicantes de 65, 67 años, tanto hombres como mujeres. No hay limitante en ese sentido.
1: ¿Ya tenía un auge, consideras tú, en los últimos años? Respecto
0: sí.
1: A cómo fue iniciar, por ejemplo, cuando tú decías esta invitación que yo recibí de un amigo a ir al parque.
0: Sí. Sí, bastante. La verdad es que está en un constante crecimiento, a pesar de que somos pocas las academias, clubes o agrupaciones consolidadas, está en constante crecimiento. desde un inicio se vieron grupos de amistades, hay bastantes agrupaciones en donde no hay nadie que sea entrenador, pero ya los chicos solo con el entusiasmo de conocer la disciplina y ver sus beneficios han comenzado. Hay algunos entrenadores también que están moviendo a harta gente aquí dentro de la región, como la Pau, Vicente, que son referentes de esta disciplina aquí en la región. Están trabajando con programas de la Municipalidad de La Serena, de Coquimbo también, me parece. Pero estamos haciendo todo lo posible para que esto crezca. Muchas veces dicen que eso genera competencia, pero en realidad estamos tan en pañales como disciplina que nos conviene que haya más entrenadores, más personas practicando, porque de verdad es una disciplina que da mucho beneficio.
1: ¿Y dónde hoy día la calistenia está, así como tú dirías, no, de manera muy potente? ¿En qué países o así algo para tener una referencia más allá de las fronteras?
0: Sí, últimamente, la verdad es que tanto a nivel latinoamericano, norteamericano y europeo hay un alto rendimiento de los atletas. Uh-huh. Hace poco hubieron competencias en Europa, en donde se vio un nivel altísimo, participantes de Latinoamérica y Europa. Pero son como las grandes potencias que tienen estas actividades, principalmente Europa, Estados Unidos, y en Latinoamérica también. Hay un gran grupo de atletas de alto rendimiento. De hecho, el campeón mundial es mexicano. Uno de los campeones mundiales de hace poquitos tiempos. Entonces, en realidad se está desarrollando en todo el mundo, pero esos son como los tres puntos principales donde se ve más deportistas, atletas, que muestran a toda la comunidad lo que es la calistenia.
1: ¿En qué momento surge Core Calistenia, que le da también esa fuerza? Porque, claro, tiene que ver también con tu evolución en la calistenia, me imagino. Pero al despertar de mi amor, para mí, para entrenar con... me desespera. La fuerza,
0: claro,
1: para...
0: Sí, como para resumir un poquito, yo alrededor del 2016 hasta el 2018 practiqué harto la disciplina yo solito por mi cuenta, y desde ahí presenté la propuesta IND, recuerdo, en aquellos años. ¿Sí? Y lancé un taller de calistenia. Trabajé en dos colegios, también trabajé en el mismo Sendir de La Serena dando clases de calistenia. ¿Sí? Y luego pasé al Bosque San Carlos el 2021 y ahí estuve haciendo 3 años este taller, que era gratuito para las personas. Pero estos programas eran de abril a noviembre y pasaba que de diciembre a marzo los chicos quedaban sin entrenamiento. Entonces, luego de estos 2-3 años logré juntar alrededor de 50, 60 personas que obviamente en ese tiempo ellos querían seguir entrenando y me pidieron que por favor les continuara con este taller. A lo que obviamente me vi la obligación de decirles que ya tendríamos que formalizarlo, yo tendría que arrendar el espacio donde pueda hacer las clases, comprar...
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4: 12 horas, 10 minutos.

0: de calistenia. Y ya está nuestro invitado en estudio y le damos la más cordial bienvenida a César Díaz. Él es profesor de educación física, es entrenador de calistenia y presidente de Core Calistenia. ¿Cómo estás, César? Muy buenas tardes.
1: Hola, Macarena. Buenas tardes. Bien, contento de estar acá. La verdad es que nunca había vivido esta experiencia, así que

Virgen y Señora nuestra de la Merced, a ti suplicamos que mediante tu maternal intercesión ante tu Hijo Jesucristo, nos alcance la verdadera libertad de los hijos de Dios y nos hagas libre de cualquier esclavitud, de modo que experimentemos en nosotros la alegría de la salvación. María, Merced de Dios, regalo de Cristo a los hombres, la Trinidad Santa te envió a chañar al alto, como mensajera de libertad y misericordia, para que, por medio de Cristo Jesús, mostrarte como corredentora, mediadora y madre de todos, eres ternura de Dios para los pobres. Madre de la Merced, enséñanos a valorar nuestra fe cristiana. Haznos capaces de amar con caridad mercedaria. Conviértenos en portadores de paz. Que tus besos derritan la violencia que nos envuelve, hasta que recuperemos en tu regazo materno la ilusión de familia, transformando el mundo en un hogar. Bendice este pueblo tuyo, que te proclama patrona y princesa y gusta, enamorado de llamarte madre. Amén.

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1: Gracias por preferirnos. 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
3: Una empresa tecnológica en China lanzó robots humanoides de compañía extremadamente realistas, equipados con piel sintética avanzada e inteligencia emocional. Estos androides pueden reconocer sentimientos, mantener conversaciones fluidas y están diseñados para mitigar la soledad en hogares y centros de cuidado para adultos mayores. La Cámara de Diputadas y Diputados aprobó una nueva prórroga del estado de excepción constitucional de emergencia en la macrozona sur por 30 días. La medida mantendrá el despliegue militar para resguardar la seguridad en las provincias de Biobío, Arauco, Malleco y Cautín. Diputados impulsaron el proyecto Ley Balto, que busca endurecer las penas por maltrato animal en Chile, elevándolas hasta 5 años de cárcel efectiva. La iniciativa también establece inhabilidades perpetuas para la tenencia de mascotas y sanciona el abandono en condiciones de desprotección.
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2: 12 horas, 37 minutos.
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0: 13 horas, 1 de la tarde, 2 minutos.
1: Gracias, muchas gracias.
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0: 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más. 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
2: El Consejo del Banco Central decidió mantener sin cambios la tasa de política monetaria, destacando riesgos asociados al escenario internacional y una actividad económica menor a la prevista durante el primer trimestre. La salida de Daniela Castro como subsecretaria de la Mujer ha generado diversas reacciones en el Congreso. La renuncia se produce tras semanas de diferencias con la ministra de la Mujer, Judith Marín. El Senado aprobó y despachó a ley el reajuste del salario mínimo, que aumentará a 553.553 pesos con efecto retroactivo desde mayo. La iniciativa también contempla una nueva actualización en enero de 2027 para compensar la inflación acumulada durante este año.

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2: 13 horas, 1 de la tarde, 34 minutos.
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apareciste como una extraña flor entre la piedra negra de esa montaña a la que fui ascendiendo, tapizada de miles de flores muy silvestres en la parte más baja, en el comienzo. Pero al ir subiendo, la montaña se hizo árida. El verde de la base se fue ennegreciendo. Las florecillas se fueron esfumando. Y la belleza fue desapareciendo. En las alturas, la soledad es intangible. Solamente silencio. Ruido ensordecedor. Miles de almas. Ni una sola mirada. Como frío portátil. Y ausencia de la flor. Pero te vi. Estabas allí, sola, como esperando, entre la tristeza de la piedra desnuda y solitaria, y con tu aroma a la esperanza, recibí esa extraña flor. Y me punzaste las entrañas. Me postré frente a ti, como se hace ante Dios, de bruces, en cruz mis brazos abiertos, y te vi y agradecí que estuvieras allí. Pues comprobé que aún no estaba muerto. Y en la negra soledad de mi montaña, estabas allí, altiva e imponente, más que aquella rosa del pequeño principito, ¿te acuerdas? Que sabemos jamás tuvo la misma suerte.

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2: Son las 2 de la tarde.
1: Gracias, muchas gracias.
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2: La periodista chilena Mónica González fue galardonada con el premio World Press Freedom Hero 2026 por el International Press Institute. El reconocimiento destaca su valiente trayectoria en el periodismo independiente y la defensa de la libertad de expresión. El gobierno aclaró que el proyecto de ley para crear el registro de actos vandálicos no afectará a los bingos ni rifas comunitarias. El ministro Martín Arrau descartó que sean considerados incivilidades, aunque enfatizó que estas actividades solidarias deberán seguir contando con sus respectivas autorizaciones legales. Cerca de 30 funcionarios municipales en la región de Ñuble iniciaron una capacitación en lengua de señas chilena para mejorar la atención a personas sordas. La iniciativa busca derribar barreras de comunicación y avanzar hacia un municipio más inclusivo.
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4: 14 horas, 2 de la tarde, 36 minutos.
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0: 15 horas, 3 de la tarde, 1 minuto.
1: Gracias, muchas gracias.
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2: El MOP confirmó que las obras de mejoramiento del aeródromo Teniente Julio Gallardo se ejecutarán por turnos parciales, evitando el cierre total durante la temporada alta. La inversión podría llegar a 7 mil millones de pesos para renovar la pista. Un operativo oftalmológico permitió atender a 138 pacientes que estaban en lista de espera en Osorno. La iniciativa incluyó consultas de subespecialidad, procedimientos terapéuticos, cirugías y prestaciones diagnósticas, fortaleciendo la respuesta de la red asistencial. Tres integrantes de la banda Las Guanacas quedaron en prisión preventiva por robos en farmacias y supermercados bajo modalidad de turbazo. La Fiscalía los vinculó a 11 hechos cometidos desde el año 2024,

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2: 15 horas, 3 de la tarde, 33 minutos.

0: ¡Muchísimas gracias!
1: Quiero pedir un aplauso muy grande para una de las voces más nuevas y más impresionantes de la música argentina, Valentino Merlo. Te quiero,
0: muchas
1: amigo.
0: Muchas gracias. ¡Wow!
1: Y un aplauso muy, pero muy grande para uno de los productores más importantes de toda Latinoamérica y del mundo, para el señor Biguan allá arriba, que lo queremos mucho.
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3: 16 horas, 4 de la tarde, 3 minutos.
2: Gracias, muchas gracias.
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0: 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También hay temas como delirios, terrores nocturnos, diabetes mellitus, antígeno prostático, cáncer de todo tipo, cáncer de próstata, trastornos de la glándula tiroides, hígado graso, asma, depresión, estados depresivos en los ancianos, insomnio, salud integral, psoriasis, preeclampsia, esquizofrenia, epilepsia, fibromialgia, enfermedades psicosomáticas, oxidación, Alzheimer y muchos otros temas más. También hay temas sobre la bendita Biblia.
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2: Desarrollo Social lanzó un nuevo cuestionario para caracterizar a personas en situación de calle. La herramienta permitirá actualizar datos sobre salud, tiempo viviendo en la vía pública y causas de exclusión, mejorando el diseño de políticas públicas. Guardaparques, municipios y fundaciones advirtieron que perros sin control siguen amenazando la fauna del humedal Río Maipo, afectando aves, nidos y zorros. Autoridades plantearon la necesidad de mejorar la aplicación de la ley Cholito. Ghana apeló ante un tribunal de Canadá por prohibir la entrada al futbolista Thomas Partey previo al debut mundialista frente a Panamá. Las autoridades canadienses tomaron la medida debido a los cargos penales por violación y agresión sexual que el jugador enfrenta en Reino Unido.
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4: 16 horas, 4 de la tarde, 37 minutos.
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0: 17 horas, 5 de la tarde, 3 minutos.
1: Gracias, muchas gracias.
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1: La PDI y la Fiscalía desarticularon en Iquique una red de trata de personas tras una denuncia anónima. Dos mujeres colombianas fueron detenidas por ingresar ilegalmente a compatriotas para explotarlas sexualmente bajo control económico. Ambas quedaron en prisión preventiva. El Tribunal Constitucional declaró admisibles los requerimientos presentados por parlamentarios de oposición e independientes contra el proyecto de escuelas protegidas del gobierno de José Antonio Kast. La magistratura revisará el fondo de las impugnaciones que acusan inconstitucionalidad en diversos artículos de la iniciativa. El padre de la alcaldesa de Vilcún recibió 50 millones de pesos del programa de reparación de la Corfo Araucanía, destinado a víctimas de la violencia. La situación causó polémica debido a que las bases prohibían expresamente beneficiar a familiares directos de autoridades regionales o comunales.
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4: 17 horas, 5 de la tarde, 32 minutos.
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0: Son las 6 de la tarde.
1: Gracias, muchas gracias.
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0: Oiga, ¿qué opina del matrimonio, don Vito?
1: Mire, sabe que yo creo que el matrimonio es una cadena tan pesada que a veces hay que llevarla a tres.
0: Ah,
1: hay mujeres bien insensibles. Mi señora es insensible. Un día le pregunté, le dije,

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1: Hello.
2: Buenas. ¿Me hablan de Radio Huida?
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1: La Comisión de Hacienda del Senado aprobó por unanimidad el proyecto de ley para la reconstrucción nacional, que ahora pasa a la sala. La iniciativa crea un fondo transitorio de financiamiento para acelerar las obras tras las catástrofes climáticas que afectaron al país. La DGAC reconoció que fue alertada en 2025 sobre vuelos chárter con menores haitianos indocumentados e informó que inició procesos sancionatorios contra las aerolíneas. Ante las graves fallas de control y el desconocimiento del paradero de los niños, diputados oficialistas y de oposición impulsan una comisión investigadora. La ministra de Salud, May Chomalí, instó a los hospitales públicos a ordenar rigurosamente sus finanzas y frenar el aumento de gastos. La autoridad advirtió que sobrepasar los presupuestos asignados encarece el sistema debido al endeudamiento y obliga a realizar costosas compras directas.
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3: Las 18 horas, 6 de la tarde, 33 minutos.
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0: 19 horas, 7 de la tarde, 2 minutos.
1: Gracias, muchas gracias.
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1: El registro civil presentó una querella por estafa, luego de detectar cobros irregulares realizados por personas que se hacían pasar por funcionarios para ofrecer trámites migratorios inexistentes. La Corte de Apelaciones de Iquique revocó las fianzas otorgadas a dos funcionarios municipales imputados por la venta fraudulenta de licencias de conducir. Ambos deberán permanecer en prisión preventiva, mientras un tercer involucrado continuará con arresto domiciliario total. Puerto Montt celebrará el Día de San Pedro con una semana de actividades entre el 20 y el 29 de junio. La programación incluye acciones solidarias, limpieza de playas, competencias deportivas y la tradicional procesión marítima.
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3: 19 horas, 7 de la tarde, 32 minutos.